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1: Llegale, llegale. Mira que se ponen gringuitas. 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Raúl.
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4: Dímelo, Shaboy.
5: Ayer le ganó a dicho familia. Feliz ombliguito de la semana. Happy Hump Day. ¿Qué está pasando con nuestra comida, bro? Sigue saliendo contaminada, man. Now the U.S. Department of Agriculture, USDA, has issued a recall for almost 2,000 pounds of pork due to potential listeria contamination. Ahora la carne de puerco está contaminada.
4: Chincho, boy. No deberías de estar aquí, güey. ¿Qué tal si nos contaminas a nosotros?
6: Oh, shoot, you're right,
4: la
6: Micho.
4: Carne de puerco.
6: Hell
5: no. Pero no me agüito.
6: Hey. Hey.
5: Stuff for that, man.
6: It'd be your own people.
5: The contaminated pork was shipped to restaurants and retail distributors across 8 states, incluyendo estados donde muchos de ustedes nos escuchan, por ejemplo, California, Texas, Florida, and Idaho. Look, for real, bro. You think people are just dropping the ball? Is the AI taking jobs? Or, like, why so much of our food is being contaminated?
6: ChatGPT.
5: What?
6: I'm saying ChatGPT.
5: ¿Por qué?
6: Porque usa el agua ahí para las factories. The ChatGPT no sé qué. And then there's already a water shortage. There's not enough water to water the plants. And then the plants, the cows, the pigs, nobody could eat.
5: ¿Qué dijo? It is true.
6: Science.
5: Every time we use AI or ChatGPT, there are these huge servers and warehouses full of servers that pull a lot of water to be able to create these important images that you are posting of you in the 80s.
6: Hey, wait. ¿Y por qué?
5: Por ejemplo. Por ejemplo.
6: Un montón de gente que lo está haciendo, like, hey, I absolutely adore her and love her, your wife, Janet.
5: Yes, thank you, Brevana.
6: But y'all were alive in the 80s. Why do you need to know what you look like in the 80s? You were alive in the 80s. Nomás buscan la foto, güey. Like, all these people, the old people that are doing it.
5: Yeah.
6: I'm like, what is the point?
5: Pero éramos bebés, prima Vane.
6: Nah.
5: We wanted to see what we look like as adults. Anyways, we posted some pictures of the Shaboy Show back in the 80s. También go check it out at Shaboy Show. Bueno, familia, in our feel-good story of the day, la futbolista Scarlett Camberos, familia, de la selección femenil de México y capitana del Club América.
4: ¡Arriba el América!
6: No.
5: Se convirtió en la primera mexicana en ser nominada a un Balón de Oro.
6: Wow.
5: El máximo premio para cualquier futbolista en el mundo, whether you're a guy or a girl.
6: Yeah.
5: This is it, guys. La temporada pasada anotó 27 goles and she's now nominated as one of the best soccer players in the world. She was born in Chula Vista, Califas, gracias a padres inmigrantes de México, y así le explicó a su mamá lo que era el Balón de Oro.
7: Le dije, ma, creo que me nominaron para el Balón de Oro. No, ma, ¿qué es eso de CONCACAF? Y yo, no, mal, como el Balón de Oro, de que el que gana Messi cada año.
5: Bro, how many times did you growing up have to explain awards to your parents, like en la escuela or whatever, right?
7: Bueno, siento que voy a llorar. Ay, perdón. Literal, entregó todo y quiero seguir haciendo eso. Y pues sí, de que una nominación así es como, me da mucha como calma y tranquilidad de que el trabajo que estoy haciendo, pues, va bien.
5: Felicidades, Scarlett.
6: Yes.
5: No solamente va bien, va súper bien.
6: Yeah,
5: felicidades, man. All right, coming up next, family, tenemos el tema de hoy. No te lo pierdas aquí en el Shaboy Show.

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0: 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En menos de 6 minutos vamos a anunciar a la persona ganadora. Ojalá y seas tú. Suerte. Tendremos el tema de hoy. Tiene que ver con uno de tus artistas favoritos y algo que, según ciertos fanáticos, algo que hizo que es controversial.
1: What
0: side are you on? Who was in the wrong?
1: Who is it?
0: We'll discuss next.
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Tenemos el tema de hoy coming up next en menos de 3 minutos. Was it wrong what this one artist did to his fans? ¿Cómo te hubieras sentido tú? Let's discuss next.

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1: Ya te tengo ready el chorizo.
0: ¡Micho!
1: Bueno, para la carne asada, no te emociones.

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0: Agree with me on this one.
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1: Se viene algo histórico. We have never tried to do something like this on the show.
2: Oh my.
1: Y tú vas a ser testigo de ello. Prima Vane will attempt to break a world record. Live on the Shaboy Show. ¿De qué se trata? Find out coming up next, right? 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

0: Buenos días, somos the Shaboy Show. Coming up next, en menos de tres minutos, something we've never tried to do on the show is about to happen. Oh, y tú vas a ser testigo y testiga de ello. We're gonna try to break a Guinness World Record aquí en the Shaboy Show.
1: ¿Y sí?
0: Next.

0: show.
1: En menos de 10 minutos, familia. This is wild.
2: 10 minutos. I'm hungry right now. I need this thing.
1: We gotta go to commercials, Prima Vane. Prima Vane will try to break the Guinness World Record de aventarse todo un burrito de asada de Taquería Mora en menos de 30 segundos. Ooh. That is a record. 30 seconds, 75 milliseconds, I guess. Eddie tried it. He went a minute and 10 seconds.
2: Dude, didn't even get to the tip.
1: And just barely took a, barely a little bit off the tip.
3: I couldn't swallow.
1: That's the issue. Pero qué tan rico está.
3: Bien rico. Yeah, really good.
2: Tacos Mora, let's go.
1: Vamos a sentar todos. All right, coming up next, can Prima Vane beat Eddie El No Sabo and the world record? Find out next.
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0: 15.
1: En menos de 2 minutos.
0: Póntela.
1: Prima Vane will try to break a Guinness World Record.
0: Póntela.
1: De comerse un burrito de asada entero. Del tamaño de una pierna de Micho.
2: ¿Qué pasó? ¿Cuál pierna?
1: Can she do it in less than 30.75 seconds, which is the world record? We are going live on Instagram, so you can watch it on video. Estamos en video live on Instagram at Shaboy Show.
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1: Get ready.

0: qué.
1: Listos para hacer historia en la radio. Quien prima Vane beat this Guinness World Record of eating an entire burrito de asada in less than 30.75 seconds. That is the record held by Leah Schutkever. Y ella es de Inglaterra, así que una mexicana tiene que ganarle, prima Vane.
2: Dude, that's what I'm saying. Like, that's crazy that it's a Jaina from London. It needs to be mexicana. She needs to be mexicana. And it's gonna be me.
1: Venga, dai, prima
2: Vane. She needs to be me.
1: No, la clave es esta. Ella, she would take a bite of the burrito, not chew, and just swallow right away.
2: Yeah.
1: She did it in like 13 bites.
2: Yeah, she did.
1: Aquí están sus compas de Taquería Mora.
2: Taquería Mora.
1: All right, carnal, Eddie just did it. He only did 25% of the burrito, just the tip. En un minuto 10 segundos, Salvador, aquí, family-owned Taquería Mora. Carnalito, tú ves gente gordita, flaquita, alta, chiquita, que pasa por tu taquería. Who do you think is going to do better? ¿Eddie, el no sabo que está flaco, o prima Vane que está gordibuena?
3: Pues mira, yo digo que la prima Vane.
2: ¡Let's go!
1: You can watch it live on our Instagram. You can watch it live on Instagram right now at Shaboy Show, S-H-O-B-O-Y Show. Okay, lista prima Vane. Y también sigan a Taquería Mora en Instagram. What's your handle, papá?
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1: Taquería da Mora.
2: Let's go.
1: Burrito de asada. Prima Vane, más o menos para que la gente que no puede ver, ¿qué tan grande está el burrito? Así, si lo agarras con las dos manos.
2: Dude, this is a big thing.
1: Si lo agarras con las dos manos, ¿cubres todo el burrito o necesitarías una tercera mano?
2: No, maybe like two hands, two and a half, yeah.
1: Two and a half hands, si lo agarra así la prima Vane.
2: It's a big boy.
4: ¿Alguna vez has tenido algo así?
2: Yeah, last night.
4: De comida, ¿qué te has comido así? De ese tamaño.
2: Yeah, this isn't my first rodeo, papá, come on.
1: Prima Vane, venga, el récord mundial, 30.75 seconds. Medio minuto. All right. You gotta at least be Eddie, though. A minute, 10 seconds.
2: Okay, and I'm gonna use a different technique, too, so don't be judging me. And
1: okay.
2: Hold on, let me drink some water.
1: Venga, we're gonna start the clock.
5: Come on.
1: Okay, ya está tomando agua, prima Vane, en este momento. Está preparándose.
2: All right. Are we ready?
1: 3, 2, 1, let's go. Prima Vane se está comiendo un burrito de la parte de en medio primero. She's skipping the tip, going straight for the middle. That is very interesting. She's skipping where a lot of the tortillas wrapped up on the corners. Now she's holding it. She's eating both halves at the same time, pero desde en medio. Impresionante, prima Vane. Está masticando con todo en este momento. Van 24 segundos, prima Vane. Entonces, está brincando. She's jumping up and down in her chair. What is that for? ¿Para que se baje la comida o qué? Estaba brincando hacia arriba, hacia abajo. A ver, ahí va la siguiente. Ya lleva 5 mordidas.
5: No way.
1: Venga de ahí. Okay, now she's ripping the burrito apart. Ya van 42 segundos. Ahí va, esa mordida sí está buena. Se ve el quesito, el arroz, los frijoles, la asada. Qué rico, prima Vane. Yes. Okay, casi se lleva toda una mitad. Yeah. Almost an entire half is about to be gone. Prima Vane, you got 10 seconds left. Venga, para llegar al récord de Eddie de 1 minuto 10 segundos.
5: Oh my God.
1: She's tapping out.
5: Tap out.
1: She's tapping out. Prima Vane, ¿cómo te sientes?
2: Hungry.
1: Swallow. She's like thirsty.
5: Boy.
2: I don't know how to swallow. Yeah.
5: You make it look easy, bro.
2: Yeah. This is really good. Shout out Taquería Mora.
1: Shout out Taquería Mora. Ay, tiempo. Bueno, obviamente no agarró el récord mundial, but I will say this.
2: Tenía hambre, güey.
1: Sí le ganaste a el Eddie el no sabo. Para que comparen, Eddie just took the tip off of the burrito in a minute, 10 seconds.
2: Wow.
1: Prima Vane se echó casi toda una mitad en un minuto, 10 segundos.
2: Wow.
1: ¡Arriba las mujeres!
2: I'm still going.
4: Y prima Vane, ya se terminó el concurso.
1: Muchísimas gracias, Taquería Mora, Salvador Junior, Salvador Senior. God bless, family owned business in Chino Hills.
2: Let's
1: muchísimas
2: go.
1: Gracias. ¿Dónde te pueden seguir para comerse estos burritos riquísimos, carnal?
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1: Ahí estamos. ¡Felicidades, prima Vane! At least you beat Eddie el No Sabo. How do you feel about that?
2: I feel great. Throw go. Let's go, baby. Round two. Who's out?
5: Who's out?

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1: Estamos rompiendo, no estamos rompiendo, muchachos. Y si el pueblo pide, chipapenme. 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

0: chance to win more tickets para el concierto de Chayanne. Woo! Also, Janelle was sent a special shout out. Dice, happy hump day. Thank you so much. Hey. Birthday shout out para su hija Isabella Vasquez, turning 7 years old today.
1: Happy birthday.
0: Por parte de su mami, best friend, brother, and sister. Love y'all. Blessings.
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0: Ayer le ganas a dicho familia. Feliz ombliguito de la semana. Happy hump day. ¿Qué está pasando con nuestra comida, bro?
1: What?
0: Sigue saliendo contaminada, man. Now the U.S. Department of Agriculture, USDA, has issued a recall for almost 2,000 pounds of pork due to potential listeria contamination. Ahora la carne de puerco está contaminada.
4: Oh. Chincho, güey. No deberías de estar aquí, güey. ¿Qué tal si nos contaminas a nosotros?
1: Oh, shoo, you're right,
4: la
1: Micho.
4: Carne de puerco.
1: Oh, hell
0: no. Pero no me agüito.
1: Hey.
0: Stuff for that, man.
1: It'd be your own people.
0: The contaminated pork was shipped to restaurants and retail distributors across 8 states, incluyendo estados donde muchos de ustedes nos escuchan, por ejemplo, California, Texas, Florida, and Idaho. Bueno, familia, in our feel-good story of the day, la futbolista Scarlett Camberos, familia, de la Selección Femenil de México y capitana del Club América.
4: ¡Arriba el América!
1: No.
0: Se convirtió en la primera mexicana en ser nominada a un Balón de Oro.
1: Wow.
0: El máximo premio para cualquier futbolista en el mundo, whether you're a guy or a girl.
1: Yeah.
0: This is it, guys. La temporada pasada anotó 27 goles and she's now nominated as one of the best soccer players in the world. She was born in Chula Vista, Califas,
1: wow,
0: gracias a padres inmigrantes de México. Y así le explicó a su mamá lo que era el Balón de Oro.
5: Le dije, ma, creo que me nominaron para el Balón de Oro. No, ma, ¿qué es esto de CONCACAF? Y yo, no, mal, como el Balón de Oro, de que el que gana Messi cada año.
0: Bro, how many times did you growing up have to explain awards to your parents, like en la escuela or whatever, right?
5: Bueno, siento que voy a llorar. Ay, perdón. Literal, entregó todo y quiero seguir haciendo eso. Y pues sí, de que una nominación así es como, me da mucha como calma y tranquilidad de que el trabajo que estoy haciendo, pues, va bien.
0: Felicidades, Scarlett.
1: Yes.
0: No solamente va bien, va súper bien.
1: Yeah,
0: felicidades, man. All right, coming up next, familia, tenemos el tema de hoy. No te lo pierdas aquí en el Shaboy Show.
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0: Tendremos el tema de hoy, tiene que ver con uno de tus artistas favoritos y algo que, según ciertos fanáticos, algo que hizo que es controversial.
1: What
0: side are you on? Who was in the wrong?
1: Who is it?
0: We'll discuss next. 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
0: Yes, no te asustes, por favor. Oye, check el dato. We want to celebrate y felicitar a Wendy Barrios. Thank you for DMing us on Instagram, Asha Boy Show. Te acabas de ganar un par de boletos para ir al concierto de Chayanne en El Paso, Texas, el 1 de octubre at the Don Haskins Center. Boletos a la venta en Ticketmaster.com. But stay tuned to Asha Boy Show to win more tickets para el concierto de Chayanne. Coming up next en menos de 20 minutos. Pero antes de eso, tendremos el tema de hoy. Muy buenos días. Thank you for hanging out with us.

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0: 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Hang tight.
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0: Tendremos un segmento más de Has Technology Gone Too Far?
1: Oh, ¿ahora qué?
0: I know you're gonna agree with me on this one, man. AI is replacing some of my favorite people in the world.
1: Oh, us!
0: Bueno, yes, but I'm not talking about us right now. Rebuke that in Jesus' name. Más detalles a continuación. I know you will agree with me on this one.
3: Ya valió.
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7: Pero es porque nuestro air conditioning broke, pero no nos agüitamos.
0: Hey! SHO, BOY, come on, show.
8: Oye, muchísimas gracias por mandarnos mensajes vía DM on Instagram at Shaboy Show para ganarte boletos para el concierto de Chayanne. Felicidades, Terry Campos.
9: Felicidades, Terry.
8: Checa el dato, te acabas de ganar un par de boletos para el concierto de Chayanne en El Paso, Texas, el 1 de octubre en el Don Haskins Center. Boletos ya a la venta en Ticketmaster.com. And we have more tickets to give away for another city que va a visitar Chayanne en la próxima hora. No te lo pierdas aquí en Shaboy.

0: Every time the song comes on, all I think about is the chips. So.
1: I think of Zumba.
0: Yeah?
1: Yeah.
2: Hey. I think of Zumba, menos taco.
0: Takis, takis. All right, check el dato, familia. 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
0: Se viene algo histórico. We have never tried to do something like this on the show.
4: Oh my!
0: Y tú vas a ser testigo de ello. Prima Vane will attempt to break a world record.
2: Oh, yeah.
0: Live on the Shaboy Show. ¿De qué se trata? Find out coming up next, all right? 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

Primavana is about to try to break a World Guinness record. By trying to eat a burrito de asada con frijolitos, arroz, quesito in less than 30 seconds. That is a world record. Y también había más boletos para el concierto de Chayanne.

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0: En menos de 10 minutos, familia.
1: This is wild. 10 minutos. I'm hungry right now. Trying to eat this thing.
0: We gotta go to commercials, Primo Vane. Primo Vane will try to break the Guinness World Record de aventarse todo un burrito de asada de Taquería Mora en menos de 30 segundos. That is a record. 30 seconds, 0.75. All right, coming up next. Can Primo Vane beat Ariel No Sabo and the world record? Find out next.
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0: Listos para hacer historia en la radio. Que en prima van a beat this Guinness World Record of eating an entire burrito de asada in less than 30.75 seconds. That is the record held by Leah Schutkever. Y ella es de Inglaterra, así que una mexicana tiene que ganarle, prima Vane.
1: Dude, that's what I'm saying. Like, that's crazy that it's a Jaina from London. It needs to be mexicana. She needs to be mexicana. And it's gonna be me.
0: Venga, dai, prima Vane.
1: She needs to be me.
0: Now, la clave es esta. Ella, she would take a bite of the burrito, not chew and just swallow right away.
1: Yeah.
0: She did it in like 13 bites.
1: Yeah, she did.
0: Aquí están sus compas de Taquería Mora.
1: Taquería Mora. Yes, yes.
0: All right, carnal, Eddie just did it. He only did 25% of the burrito, just the tip. En un minuto 10 segundos, Salvador, aquí, family owned Taquería Mora. Carnalito, tú ves gente gordita, flaquita, alta, chiquita que pasa por tu taquería. Who do you think is gonna do better? Eddie, el no sabo que está flaco, o prima Vane que está gordibuena?
2: Pues mira, yo digo que la prima Vane.
0: Prima Vane, yeah. Más o menos para que la gente que no puede ver, ¿qué tan grande está el burrito? Así, si lo agarras con las dos manos.
1: Dude, this is a big thing.
0: Si lo agarras con las dos manos, ¿cubres todo el burrito o necesitarías una tercera mano?
1: No, maybe like two hands, two and a half.
0: Two and a half hands. This is si a lo big, agarras así la prima Vane.
1: It's a big boy.
3: ¿Alguna vez has tenido algo así?
1: Yeah, last night.
3: De comida, ¿qué te has comido así? De ese tamaño.
1: Yeah, this is my first rodeo, papá. Come on.
0: Venga, el récord mundial, 30.75 seconds, medio minuto. Ok, ya está tomando agua, prima Vane, en este momento. Está preparándose.
1: All right, are we ready?
0: 3, 2, 1, let's go. Prima Vane se está comiendo un burrito de la parte de en medio primero. She's skipping the tip, going straight for the middle. That is very interesting. She's skipping where a lot of the tortillas wrapped up on the corners. Now she's holding it. She's eating both halves at the same time, pero desde en medio. Impresionante, yeah. Prima Vane.
3: Wow.
0: Está masticando con todo en este momento. Van 24 segundos, prima Vane. Entonces, wait, está brincando. She's jumping up and down in her chair. What is that for? ¿Para que se baje la comida o qué? Estaba brincando hacia arriba, hacia abajo. A ver, ahí va la siguiente. Ya lleva 5 mordidas.
4: No way.
0: Venga de ahí. Ok, now she's ripping the burrito apart. Ya van 42 segundos. Se ve el quesito, el arroz, los frijoles, la asada. Qué rico, prima Vane. Yes. Ok, casi se lleva toda una mitad.
1: Yes.
0: Almost an entire half is about to be gone. Prima Vane, you got 10 seconds left. Venga de ahí para llegar al récord de Eddie de 1 minuto 10 segundos.
4: Oh my God.
0: She's tapping out.
4: Tap out.
0: She's tapping out. No. Prima Vane, ¿cómo te sientes?
1: Hungry.
4: Swallow.
0: She's like thirsty.
4: Boy.
1: I don't know how to swallow.
4: Yeah. You make it look easy, bro.
1: Yeah. This is really good. Shout out Taquería Mora.
0: Shout out Taquería Mora. Ay, tiempo. Bueno, obviamente no agarró el récord mundial, but I will say this.
1: Tenía hambre, güey.
0: Sí le ganaste a Eddie el no sabo. Para que comparen, Eddie just took the tip off of the burrito in a minute 10 seconds.
1: Wow.
0: Prima Vane se echó casi toda una mitad en 1 minuto 10 segundos.
1: Wow.
0: ¡Arriba las mujeres!
1: ¡Arriba! I'm still going.
3: Y prima Vane, ya se terminó el concurso.
5: Pura diversión.

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1: Dímelo, Noel. ¿Qué pasa?

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0: Atención, atención.
1: In case you missed it, esto es lo que pasó en el Shaboy Show.
2: We asked Prima Vane to give short kings a chance. Men that are 5'6 and below. Y Mario nos mandó un mensaje diciendo, Chubby Boy, I'm Prima Vane's short king.
3: Sí.
2: Mario, bienvenido a Shaboy Show, carnal.
4: Gracias, gracias. Gracias por having me.
3: Oye, qué voz tan sexy tienes, Mario.
4: Gracias, gracias.
2: ¿Cuál es tu estatura, carnal?
4: 5'6".
3: ¿Con tacones?
4: Con botas.
3: Una pregunta, Mario, para ver qué tan chaparro estás.
4: A ver.
3: Cuando vas a que te corten el pelo, do they put a little booster for you to sit down?
2: Dicho. No.
4: Depends on the share.

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Bueno, que andan conectando con nosotros por estos rumbos. Y prepárense porque tenemos muy buena música para hoy en esto que es el Fuego Mix, en donde tenemos música mezclada para ti sin comerciales de lunes a viernes. Recuerda que nos puedes escuchar a través de la aplicación de El Botón para que lo bajes y instales. Y pues ya que andas por ahí, pues búscanos en IG como Fuego FM para que le des un follow. Y vámonos con esta canción de Karol G, Drake, que todo mundo le está tocando. Y pues obvio también aquí en el Fuego Mix.

Y continuamos aquí en el Fuego Mix, de lunes a viernes con música mezclada sin comerciales, solo para ti, que también puedes escuchar a través de la aplicación de El Botón. En el app puedes encontrar mucho contenido, puedes escuchar a Shaboy, puedes escuchar a Héctor Millán, el Mix de la Tarde, Gigi con Coyotec. 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Vámonos con más música. Esto es el

y continuamos con más música en el Fuego Mix. Música mezclada sin comerciales, non-stop commercial free mix de lunes a viernes a través de Fuego FM. 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Y vámonos con más música mezclada. Esto es el Fuego Mix. ¿Qué pasaría? Vámonos. ¿Qué pasaría?

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0: así llegamos al final del Fuego Mix en este miércoles, ya ombligo de la semana. Recuerden que el sábado tenemos a DJ Casanova con su show y de ahí los DJs del Fuego Nights. 4 horas de música mezclada, puros Fuego Hits. No olviden meterse a Instagram para que nos den un follow ahí en Fuego FM. Nos buscan y nos dan un follow o me buscan a mí como... Más bien aparezco como Pau DJ, PAUWDJ, para que me sigan. Me despido, regreso mañana con más. Esto fue el Fuego Mix. Bye, bye.
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